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0: 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El Taj Mahal, ubicado a orillas del río Yamuna, de la ciudad de Agra, es un mausoleo que fue construido por el emperador musulmán Shah Jahan en honor a su esposa preferida, Mumtaz Mahal, quien falleció luego de dar a luz a su 14º hijo. 20.000 personas trabajaron en la obra desde 1631 hasta el año 1654, dando forma en mármol a una arquitectura que fusiona la tradición hindú con la persa musulmana. Los materiales que fueron traídos desde todas partes de la India y de Asia Central necesitaron una flota de 1.000 elefantes para poder ser transportados. El emperador Shah Jahan también pensaba edificar para sí en la orilla opuesta del río Yamuna un mausoleo idéntico, pero de mármol negro, que comunicado al Taj Mahal por un puente de plata uniría ambas tumbas. Pero su proyecto se vio interrumpido en 1658, cuando su hijo Aurangzeb destronó a su propio padre y lo obligó a vivir bajo arresto domiciliario por el resto de sus días. Enfermo y en el encierro, el único consuelo de Shah Jahan era mirar hacia el Taj Mahal desde el fuerte rojo de Agra. 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
4: Españoles e italianos presentes desde el primer momento. Rosario nacía como ciudad en 1852 y antes de cumplir su primera década ya se formaban las primeras instituciones de las colectividades española e italiana. En junio de 1857, en una Rosario de tan solo 5.000 habitantes, se funda la Sociedad Española de Rosario, una de las primeras sociedades de socorros mutuos de Sudamérica. Brindaba apoyo y contención a los inmigrantes recién llegados. Se la conocía como la segunda, porque la primera sociedad de ese tipo había nacido en Montevideo 4 años antes, en 1853. Poco tiempo después, los tanos no se quedarán atrás y en abril de 1861 surgió la Sociedad Italiana de Socorros Mutuos Unione e Benevolenza, con el mismo espíritu solidario. Durante las epidemias de cólera en 1867 y la de fiebre amarilla en 1871, ambas instituciones resultaron fundamentales para asistir a los enfermos y sostener a la comunidad. De ellas nacerían los hospitales, colegios y una red cultural que marcaría para siempre el pulso de nuestra ciudad. Rosario creció con su fuerza inmigrante, en un crisol de culturas que supo trabajar unido, respetando la diversidad y alimentando el sentido de pertenencia.
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13: .09, ¿qué tal? ¿Cómo les va? Bienvenidos a esta última edición de la semana, en este viernes, 21 de agosto, edición 3465. Soy Ale Mota, como siempre los voy a acompañar haciendo esto que es Condu Operación. Como siempre,

¿Cómo andan? Bienvenidos. Buena mañana para todos. Cerramos la semana en una mañana fresca. 6-6, el último registro del Servicio Meteorológico. Cielo parcialmente nublado, 83 el porcentaje de la humedad. La máxima para la tarde, 14 grados. Mañana sábado, 1 grado de mínima, 14 de máxima. El domingo, 4 de mínima, 14 de máxima. El lunes, la mínima 4, la máxima 15 grados. En Pinamar 5-2, cielo algo nublado. Menos 0 grados una décima en San Carlos Bariloche con el cielo parcialmente nublado. Para comunicarse con nosotros, nuestro WhatsApp 341-5300-941. Como siempre les digo, si no se escriben, nos enteramos quién está del otro lado. Nos escuchás en 94.1 y si no, a través de www.m90premium.com.ar, m90vintage.com.ar. Me encontrás en el Facebook, Alejandro Mota, Mota con doble T. Me podés escribir a motamusica@gmail.com, Mota, dopia T. Y en el Instagram, Ale Música Vintage.

Fin de semana tenemos Fórmula 1, Gran Premio de Países Bajos, en el circuito de Zandvoort, ubicado sobre la costa del Mar del Norte, entre dunas, desniveles, curvas y cambios de dirección. Una pista estrecha, rápida y técnica, en la que los pilotos necesitan precisión en cada vuelta y los equipos cuentan con poco margen para corregir errores. En esta primera parte de las prácticas, 13º Colapinto. Mañana sábado 4 a las 10 prueba de clasificación. El domingo a partir de las 10 de la mañana, la carrera de Fórmula 1, el Gran Premio de Países Bajos. Bueno, se terminó la aventura de la Copa Libertadores para Central. Si uno pensaba con respecto al partido anterior y cómo había comenzado este partido, Central tenía chances, muchas chances de llevarse la serie. Cuando jugaron la ida acá en Rosario, en el segundo tiempo lo tuvo el partido, no lo supo definir, no lo supo cerrar, o tal vez no tiene con quién cerrarlo, que ese es otro tema. Ayer el partido comenzó, bueno, como se preveía, Corinthians al ataque, 20, 25 minutos después, se niveló el partido y Central hizo un buen partido. Hasta que empezaron a pasar cosas. Echaron un jugador de Corinthians. Corinthians jugó gran parte del segundo tiempo con 10. Copetti tuvo el gol en sus pies y la tiró por arriba del travesaño. Claro, vos me dirás, Copetti, sí, Copetti no es un jugador de jerarquía, no es un jugador de estilo. La tiró por arriba del travesaño. Si Central hacía ese gol, el partido hubiera sido completamente distinto. Y después, la burrada de Coronel. Se sabía que no había que hacer fules, porque ellos tienen jugadores altos, pero apareció Memphis Depay, que finalmente había entrado. Pelota corta, primerearon, adentro y se terminó la serie. Después Central lo puso al impresentable de Badaloni, lo puso Marco Rubén, que es historia, y siguió intentando con Copetti. Un Di María que yo creo que no tiene nada que ver con el Di María que es el que llegó a Central hace un tiempo. Creo que lo de Di María está en su etapa final, por más que él dijo voy a ver qué voy a hacer. Ayer prácticamente no jugó. Todos los centros que tiró los tiró mal. Todos los corners que tiró los tiró mal. Todas las veces que intentó hacer alguna gambeta no le salió. Creo que lo de Di María me atrevo a decir que ya está. Como así también me atrevo a decir que ya está lo de Campaz. Ayer Campaz fue una sombra negra. No sé si tiene que ver con el pase que iba a tener a México, si tiene que ver con que no se había entrenado, que se había enojado. Para mí Campaz ya es historia en Central. Bien Ibarra, como siempre. Bien Navarro, jugó un buen partido. Bien Alan, jugaron los tres, un partido decente. Yo creo que Sandes también está terminado en Central. No sé por qué no lo puso a Soto, que venía jugando muy bien, realmente muy bien. Bueno, Central lo tuvo el partido. Lo tuvo. Tenía la serie para ganar. Pero cuando vos no tenés jerarquía y cuando los jugadores de jerarquía no funcionan, es imposible que ganés. Es imposible. Corinthians es un equipo ahí. Nada que, Corinthians. Lo mejor que tiene es la cancha, lo mejor que tiene es su hinchada. Porque lo demás, un equipo, nada. Central le hizo partido. Y Central le podría haber ganado. Insisto. Copetti, que no es 9, pero juega de 9, porque Central no trajo ningún 9. Perdón, sí, al impresentable de Badaloni. Tuvo el gol en sus pies. Hizo una buena jugada. Cuando vos no tenés calidad, cuando vos no tenés, cuando vos no sabés hacer la diferencia, ya, olvidate. Se terminó la historia de Central en la Copa Libertadores. Almirón, que podríamos haber ganado, que esto, que el otro. Muy resistido Almirón.
A Central ahora, bueno, se le viene el partido con Talleres, después Gimnasia de local y el clásico. Está tercero en la zona. No le va mal en el torneo. Pero la ilusión estaba puesta en la Copa Libertadores. La ilusión de todo el pueblo canalla, la ilusión de los jugadores y la ilusión de Di María, que para ello había venido. Golpe duro para Di María, ¿eh? Se lo vio ayer en otro mundo. Creo que fue el peor partido desde que está en Central. Conclusión, para olvidar lo de Coronel, para olvidar, ¿eh? Lo de Sandes también para olvidar, para el olvido. Lo de Di María, lo de Campazzi, lo de Copetti, los tres de arriba. Claro, sí, es muy difícil hacer un gol, ¿no? Para el olvido. Habrá que barajar y dar de nuevo, pensar, repensar. Central necesita algunos refuerzos de calidad, no unos badalonis. Necesita refuerzos de calidad. Vamos a ver qué pasa. Central ya dejó atrás la oportunidad de seguir en la Copa Libertadores.

Bien, y la vida continúa, la vida sigue, no todo es fútbol. Thiago Tirante perdió con Arthur Fils, un buen partido, le ganó en dos sets. Les dije que había perdido Sabalenka. Se vienen las finales, semifinales y finales en el lindísimo torneo de Cincinnati. Ahí tenés este buen fútbol para ver. Te dije, Colapinto 13º, 11:30 corren de nuevo por el sprint. Vamos a ver qué pasa. Atentos a lo de Di María, ¿eh? Yo creo que estaba caliente, estaba después del partido le salió eso. Pero insisto, ayer no demostró nada ayer. Seamos sinceros, no demostró nada. Así que yo pongo en la lista a Campas, Sandes, Adaloni, Copetti. Ya tengo cuatro que le pongo el cartelito a los cuatro. Mientras entraba jugaba la Copa Libertadores, Massa se subió en avión con un montón de amigos, 400.000 verdes, y se fue a Barbados de vacaciones. No tienen problema, no tienen ningún problema. Ya la hicieron, y la van a seguir haciendo, por supuesto, 400 lucas verdes. ¿Dónde vamos? Vamos a Barbados, que está lindo. Massa. El tema Cerimedo, uno de los temas que queda atrás en la semana, por supuesto. Tremendo tema. Vamos a ver qué pasa con el tema Moyano. ¿Pasará algo? Con el tema Izaurralde, Adorni. Mirá todas las cosas que hay ahí pendientes sobre la mesa.

Claro, me olvidaba, en los dos partidos de Central jugó con un hombre más. En los dos echaron a uno de Corinthians. Bueno, cuando no te da el Piné, cuando no te da, no te da, ¿eh? Por más que lo tengas a Mandrake el Mago, cuando no te da, no hay vuelta. Bienvenidos al viernes, estamos cerrando la semana, estamos dejando atrás esta semana. Semana fresca, hoy fresquito también, ¿eh? Títulos, info, para saber dónde estamos, qué hacemos, a dónde vamos. Info del mundo de la música, Nonstop Music, viernes, hoy está Dino Brown. Tenemos un lindo programa, quédate hasta casi las 13. Vamos a hacer esta nueva edición de Buenos Momentos. Soy Ale Mota y los voy a acompañar como siempre.

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Podés entregar cartones, papel, metal, telgopor, todo, y te llevas algunos productos sustentables. Viernes hoy, 21 de agosto, de 15 a 17 en Mendoza y Provincias Unidas, el nuevo canje de materiales reciclables. Esto es en las cuatro plazas.

0: Bueno, algunas reflexiones que tienen que ver con la derrota y la eliminación de Rosario Central.
1: Hola, Ale. Buen día. ¿Cómo te va? Mirá, esto es sencillo. Si no tenés media distancia, si no tenés jugada preparada, si el equipo no sabe aprovechar un hombre de más, si jugás sin número 9, si haces sistemáticamente mal los cambios, ¿a dónde querés llegar? Si Di María juega mal y tiene que salir, tiene que salir. Pero hay jugadores que no los podés sacar ni siquiera estando en una pierna. Sacó a Ibarra. ¿Por dónde vino el gol? Porque el jugador que hizo el gol, Bidón, lo marcaba Ibarra. ¿Y sabe quién lo fue a marcar? Copetti. Y si tenés un Copetti que no lo pones nunca de frente al arquero y cuando tiene una, siempre, pero siempre, siempre, literalmente, erra. Chao. No tenés equipo. Central no tenía equipo para esta Libertadores. Y los refuerzos que trajeron, salvo Alan Rodríguez, son un lamento. Buen viernes para todos y buen fin de semana.
2: El tema es que convengamos de que era la oportunidad, porque este equipo brasilero no tiene nada que ver con otro equipo. Y si pasábamos acá, después tenían a Palmeiras o a Flamenco en algún cruce. Pero eso sí, eran otro nivel. Pero bueno, no supimos aprovechar ninguna de las ocasiones. Y Copetti es el fundamental. Erra el gol y se le escapa el tipo que hace el gol. O sea que fue completito lo de Copetti. Y no sé por qué el arquero no pone un tipo en el palo realmente. No sé. Pero bueno, estuvo ahí. Si hubiera sido el gol, ya está. Si hacía el gol, se terminaba el partido. Pero bueno, ya está.
0: Tengo 4 en la lista, ¿eh? Campas, Sandes, Badalón y Copetti, listo. Ya está, para mí ya está. Gracias por todo. Gracias por algún buen momento que nos dieron. Pues ya está, bueno, Badalón y entrada y salida. Copetti, listo, gracias Copetti. Mucho esfuerzo, mucho empeño, pero jugadores de jerarquía, de calidad. Gol, anda a cobrarla. Bueno, yo tengo esos 4, ¿no? Ya está, Campas lo vendemos, sacamos unos mangos. Sandes, no sé, si irá a Paraguay. Badaloni lo frisamos. Y Copetti por él le sacamos unos mangos.

Relacionado con el presidente Belloso, él es el responsable de todo esto. Trajo jugadores bajos, de muy bajo nivel. Copetti no anduvo nunca, se lo trajo como 9 y no anduvo nunca. Preferible Rubén, cansado y grande, pero de la casa, antes que Copetti. Y el resto, bueno, un desastre. Sí, Ángel por ahí no jugó del todo bien, pero bueno, él tiene una pegada, un toque que no tienen otros jugadores. Y sí, trajeron todos paquetes totales, todos los paquetes que trajeron, pero el responsable de todo esto es Belloso, que lo mantuvo el Mirón, a pesar de que todos los hinchas, todos, el 95% le pedía que lo cambien, y el Mirón, bueno, hace... No es para sentar, como dicen en todas las páginas canallas. Un abrazo.

Opiniones libres. WhatsApp 341-5394. Creo que vale la pena opinar, ¿no? Creo que vale la pena conocer la opinión de cada uno.

0: 10:33, estamos recién comenzando, estamos cerrando esta semana que dejó títulos, que dejó derrotas, y te vamos a acompañar igual, como siempre, en esto que es Buenos Momentos.
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1: Títulos de las 11 de la mañana. Un terremoto de magnitud 7.2% sacudió el sur de Perú y se sintió en Lima. El fenómeno se registró en la región andina de Ayacucho y fue percibido como fuerte en 9 distritos cercanos a la zona del epicentro. Hasta el momento no se han reportado víctimas. Nuevos allanamientos a Fernando Cerimedo en Bolivia. Encontraron más de 500.000 de bolivianos, dólares, euros y una granja de bots. La Fiscalía Boliviana realizó varios operativos en La Paz en el marco de una investigación por presunto enriquecimiento ilícito y legitimación de ganancias ilícitas. También secuestraron documentos y equipos tecnológicos. Milei hizo una encendida defensa de su modelo económico, el desempleo no aumentó y tampoco cayeron los salarios. Durante su exposición ante empresarios, el presidente Javier Milei defendió los resultados de su gestión, destacó la evolución de la actividad económica y aseguró que las medidas implementadas no provocaron un deterioro en el mercado laboral. Y también anticipó que dará un recital para festejar la baja de la inflación mayorista. Siete grados ocho décimas la temperatura actual, cielo parcialmente nublado, 78 es el porcentaje de la humedad y la máxima para esta tarde está estimada en 14 grados. Mañana sábado 1 de mínima, 14 de máxima, el domingo 4 de mínima, 14 de máxima, el lunes la mínima 4, la máxima 15 grados. En Pinamar 6 grados 7 décimas, cielo algo nublado, 1 grado 1 décima con el cielo cubierto en San Carlos de Bariloche. 11 y 10 de la mañana, bienvenidos a Buenos Momentos.

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Bueno, hemos hablado varias veces de la música europea, del Italo Dance, el Italo Disco, el Euro Dance, de la cantidad de productores italianos, sobre todo, que buscaban armar un grupo, un solista, un cantante, y producían música. No solamente cantaban en italiano, sino que también cantaban en inglés, para expandir el mercado, que no solamente quedara en Italia, sino que en toda Europa y en todo el planeta, en definitiva. Hay un montón de esas bandas, un montón de solistas que algunos tuvieron un paso muy corto por el mundo de la música, otros clavaron algunos temas que fueron éxito. Y es una industria muy importante, sigue siendo. Pero en aquel momento, finales de los 80, principios de los 90, bueno, era la industria donde aparecían productores y aparecían artistas, artistas y artistas. Pero hubo algunos casos donde aparecieron artistas, grupos, que no cantaban. Sí, sí, no cantaban. O sea, la canción era cantada, pero ellos no cantaban. En algunos casos había, ponían una chica muy linda, muy bonita, haciendo las veces de front girl, y no cantaba. La voz venía de otra cantante. Y hay algunos casos muy, muy conocidos, muy destacados. Grupos o cantantes que no cantaban, que tenían las voces pregrabadas y hacían las veces de playback. Y algunos tuvieron éxito. Algunos tuvieron éxito. Les voy a presentar en este informe de nuestra conexión vintage tres de ellos. Vamos a ver qué opinan.

Uno de ellos eran los Milli Vanilli, Rob Pilatus y Fab Morvan, que ponían su imagen y bailaban. Pero claro, las voces pertenecían a otros cantantes, contratados por el productor de este grupo, este dúo, llamado Frank Farian. Les habían otorgado un premio Grammy y lo perdieron porque precisamente ellos no cantaban. Los verdaderos cantantes que grabaron las voces de los éxitos de Milli Vanilli fueron, no fueron Rob Pilatus y Fab Morvan, fueron John Davis, Charles Shaw y Brad Howell. El productor musical Frank Farian los contrató para el estudio y eligió, porque tenían más pinta, más onda, bailaban mejor, a Rob Pilatus y Fabrice Morvan como la imagen. Eran modelos, eran bailarines y los eligieron para el escenario y para los videos musicales. Pero ellos no cantaban. Por eso perdieron el premio Grammy que habían ganado. Rob Pilatus y Fab Morvan eran quienes figuraban en el escenario, quienes figuraban en los videos musicales. Pero los que están cantando ahora, que serían los Milli Vanilli, pero no son los Milli Vanilli, son John Davis, Charles Shaw y Brad Howell. La canción es Girl You Know It's True. Ellos son los Milli Vanilli.

Girl You Know It's True, sin lugar a dudas, fue un éxito. Y todo el mundo decía, uy, los Milli Vanilli. Que no eran los Milli Vanilli, sino que eran otros. Es decir, en el escenario eran, pero no eran, porque los que cantaban estaban por atrás o estaban pregrabados. ¿Se entiende? Bueno, las ideas de los productores, muchos productores, productores hicieron eso. Ponían chicas muy lindas, muy bonitas, muy bailarinas, pero no cantaban. Este es el caso, uno de los casos que te voy a presentar hoy, de los Milli Vanilli.

Y este es el otro tema conocido, podemos decir. Girl, I'm gonna miss you. Milli Vanilli o... Oh.

Esto es año 1988, al igual que el anterior. Los tipos tenían pinta, pero claro, no cantaban. Muy bueno esto. Muy bueno lo del productor, Frank Farian. Tipo que dijo, por acá va la cosa. Estos pibes me dan imagen, me dan presencia, bailan, son lindos, o las chicas son lindas. Y yo les meto las voces. Estamos presentando en este informe entonces a Milli Vanilli, dúo alemán, que debutaron precisamente en el 88. Esta canción es Girl, I'm Gonna Miss You. No te vayas porque hay más.

Y Frank Farian dijo, che, esto funciona, vamos a armar otro grupo. Y otro de los proyectos de este alemán fue este que vas a escuchar ahora.

Los integrantes originales eran Maisie Williams y Bobby Farrell. Pero claro, ellos no cantaban. By the rivers of Babylon, there we sat down. Porque el productor Frank Farian grababa las voces principales junto a Liz Mitchell, Marcia Barrett, y ponía su propia voz. Maisie Williams, que era muy bonita, solamente actuaba y bailaba en las presentaciones en vivo. Al igual que Bobby Farrell, hacía playback y bailaba. Bailaba muy bien, de manera casi excéntrica. Grabó alguna vez una voz secundaria, un coro, pero no. Maisie Williams, Bobby Farrell, que eran Bonnie M, pero no cantaban. ¿Quién cantaba? Liz Mitchell, Marcia Barrett y el propio, el mismísimo productor Frank Farian. Estos son los Bonnie M, 1978, Los Ríos de Babilonia.

de su pluma y de sus ideas y de su agenda, apareció Bonnie M. Tuvieron mucho éxito estos alemanes. Producción alemana, por supuesto. Los Ríos de Babilonia. Una de las canciones que siempre estuvo bien charteada en las principales listas Billboard. Súper bailable, súper entretenida. Y era la música que hacía Frank Farian. Y los Bonnie M hicieron este tema. Rasputin. Pero no lo cantaban, sí lo bailaban.

En el mundo de la música es muy común que muchos artistas hagan playback. ¿Se acuerdan de Demi Rousseau, que no cantaba? Bueno, es muy común que hagan playback. Pero estos no hacían playback, estos no cantaban directamente. Porque los que hacían playback era la voz de ellos, pero no cantaban en ese momento porque estaban en el escenario, porque salía mejor si estaba editada, etcétera, etcétera. Pero los Milli Vanilli y los Boney M no cantaban. Las voces eran de otros. Ellos estaban en el frente, bailaban, se divertían. Eran muy lindos, tanto los chicos como las chicas. Pero no cantaban.

¿O no, querido Omar Muñoz? Este es un proyecto italiano. Daniele Davoli, Mirko Limoni y Valerio Semplici hicieron, inventaron esto que se llama Black Box.

Un proyecto italiano que utilizaba la imagen de una modelo, Catherine Quinol, muy bonita, para los videoclips y las presentaciones. Pero la voz de los grandes éxitos de Black Box pertenecía a la cantante Martha Wash. Pero en este tema, Right on Time, inconfundible. Inconfundible la voz de Loleatta Holloway. Si escuchás algunos temas de Loleatta, bueno, canta con la misma fuerza, con la misma pasión. Right on Time, un proyecto italiano, los Black Box, que no cantaban. Catherine Quinol ponía la cara, su físico, su belleza. La que cantaba era Loleatta Holloway en este Right on Time. ¡1990!

seguramente más de uno se ha sorprendido con estos tres artistas que presentamos diciendo, ¿cómo? ¿No cantaban de verdad? No, no cantaban. Cantaban otros por ellos. Ellos ponían la imagen, el baile. Milli Vanilli, Boney M y ahora los Black Box.

En un próximo informe les voy a hablar de dos grupos muy particulares: los Bravo DJs y los Loco Mía. Imperdible, con una música fantástica. Proyectos españoles, Bravo DJs y Loco Mía. Pero hoy cerramos con los Black Box y la voz de Loleatta, que no era la voz de los Black Box, pero ponía la voz

la que cantaba realmente, salvo en este tema, en los Black Box, era Martha Wash. Pero parecía que Catherine Kinol, que era la modelo, que estaba siempre en los videos, en las presentaciones, no cantaba. La voz Martha Wash.

cerramos entonces con los Black Box. Espero que te haya gustado y que hayamos juntos aprendido un poco más sobre el mundo de la música, las historias, los productores, tanto alemanes como italianos. Y grupos o dúos o bandas o solistas que no cantaban, que tenían una voz atrás que, claro, era la voz original para el tema, pero ellos no lo cantaban. Te presentamos entonces Milli Vanilli, Boney M, y cerramos con los Black Box.

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11:46, nos vamos arrimando al mediodía. Vamos casi ya entrando en el fin de semana, dejando atrás la semana y preparándonos, por ejemplo, para el 20 de septiembre. 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

Correcto, austríaco Falco. Der Kommissar. Nacido un 19 de febrero del 57. Fallecido un 6 de febrero del 98. Johann Hans Holzel, conocido como Falco. Ah, pero estos son los After the Fire, haciendo Der Kommissar.

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El sonido se parece a Chic, no hay ninguna duda. Ella es Alfa Anderson, es una de las cantantes de Chic, que tiene algunas cosas hechas en solitario. Esto es Perfectly Chic, con el mismo sonido, por supuesto. Vamos a la tanda. 11:59, mediodía, fin de semana, ¿qué más?

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1: 12.06 son los títulos del mediodía. La actividad económica argentina creció 0.8% intermensual en junio. De acuerdo con los datos del INDEC, 12 de los 15 sectores que aportan a la medición lograron un avance en términos interanuales. Destacaron la actividad minera, de hidrocarburos y la agricultura. La reforma electoral de Santa Fe obtuvo media sanción en diputados. Los legisladores aprobaron este jueves con amplia mayoría las modificaciones que ahora deberá analizar el Senado. Si se convierte en ley, será necesario el 4% del padrón como piso para acceder a bancas, habrá interna de vices y 3 boletas en las generales, entre otros puntos. Un nuevo estudio muestra que Puyaro se consolida en el ranking de los gobernadores mejor valorados del país. La medición de agosto le asigna al gobernador santafesino una imagen positiva del 52.2%, esto a través de Global Data. Avanzó 2 lugares respecto de julio y 4 desde junio. La temperatura en la ciudad de Rosario, 9 grados 2 décimas, cielo parcialmente nublado, 72 el porcentaje de la humedad, la máxima 14 para esta tarde. Mañana sábado 1 de mínima, 14 de máxima, el domingo 4 de mínima, también 14 de máxima, el lunes la mínima 4, la máxima 15 grados. 7.6 en Pinamar, cielo parcialmente nublado. 3 grados 3 décimas en San Carlos de Bariloche con el cielo parcialmente nublado. ...12.07... mediodía y claro, fin de semana. El saludo a los amigos del fin de semana de Bariloche, Pinamar, Santa Fe, Villa Constitución, Capitán Bermúdez, Funes, Pérez, Arroyo Seco y Acebal. Buen mediodía, buen fin de semana, mis amigos taxistas, como siempre, nos acompañan a través del 94.1. 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Buen mediodía, buen fin de semana en Macal, en la frontera entre Texas y México. Buona giornata, buon mezzogiorno en Italia, en Ravenna, para el amigo Maralasia. Y para vos que estás en casa, buen mediodía, buen fin de semana. It's Friday, then. Y como cada viernes, lo estabas esperando. Yo también lo estaba esperando, porque el viernes, ¿sabes qué? Termina la semana. Dejamos atrás todo, absolutamente todo. 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

Ya sabes, nuestro WhatsApp 341-53941. Podés consultar por el tema del evento de Primavera del Cairo. Si no te dije, 341-560-4146. Nuestro WhatsApp, ¿ya lo tenés? ¿Nos escuchás? 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Me encontrás en el Instagram, Ale Música Vintage. Como siempre, gracias por la compañía.

Friday Day. Estos son los Nightcrawlers. Ya llega Dino Brown. Seguimos con música, nuestro non-stop music. Hoy es viernes. Soy Ale Mota y te voy a acompañar, como siempre, agradeciéndoles que estén del otro lado. Como siempre, estos buenos momentos.

12:14, imposible no bailar con esta música. La pista se llena, las luces empiezan a moverse. Ahí estoy ahí poniendo esa música. Maravilloso. Maravilloso. Esta versión de El último tren a Londres, de la Electric.

13º Colapinto en la quali del sprint del Gran Premio de los Países Bajos. Mientras nos tomamos el último tren a Londres.

12:23, este es nuestro non-stop music del viernes, porque ya estamos en el fin de semana. Mediodía, por supuesto. Soy Ale Mota, buena música siempre.

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1: Antes de convertirse en una de las canciones más reconocibles de la historia del rock, Survivor era una banda de Chicago que todavía estaba buscando su gran momento. El grupo había nacido a finales de los 70 a partir de la unión entre Jim Peter y Keith Frankie Sullivan. Y aunque ya tenía talento, disciplina y ambición, todavía no había encontrado ese golpe definitivo que lo sacara de la zona media del negocio musical. Tenían canciones, tenían identidad. Pero todavía no tenían una obra que los empujara al centro de la cultura popular. Y entonces apareció una llamada que parecía una broma. Al otro lado estaba Sylvester Stallone. El actor había escuchado material de la banda y estaba buscando un sonido nuevo para su película Rocky 3. Esa llamada iba a cambiarlo todo. Stallone quería una canción que transmitiera hambre, calle, tensión y combate. Durante un corte preliminar de la película estaba usando Another One Bites the Dust, de Queen, pero no pudo conseguir los derechos para utilizarla en la cinta, así que necesitaba una canción original que tuviera esa misma pegada, pero con una identidad propia. Le pidió ayuda a Survivor, y Jim Peterick junto a Frankie Sullivan se pusieron a trabajar casi de inmediato. Recibieron una copia preliminar de la película y empezaron a estudiar no solo las imágenes, sino el espíritu del personaje. Rocky ya no era el boxeador hambriento de antes, se había ablandado, había perdido el filo. La misión de la canción era devolverle ese instinto. La chispa creativa apareció cuando Peterick comenzó a pensar en el ritmo de los golpes, en el pulso del combate y en esa sensación de volver a la calle. Frankie Sullivan ayudó a encender la dirección lírica con frases como esa idea de regresar a la calle y asumir riesgos otra vez. Pero el gran hallazgo llegó dentro de la propia película. En una escena, Apollo Creed le dice a Rocky que había perdido el ojo del tigre. Eye of the Tiger no nació como una frase bonita ni como un eslogan prefabricado. Nació como el corazón narrativo de Rocky III convertido en música. Cuando se

no solo lanzó a Survivor a otro nivel, también redefinió para siempre la imagen de la banda. Jim Peterick recuerda ese periodo como el momento en que el grupo encontró por fin su canción inmortal. Porque Eye of the Tiger no habla solo de boxeo, habla de recuperar el hambre cuando la comodidad te adormece, habla de volver a levantarte cuando

12.44, 9.8 la temperatura actual en la ciudad de Rosario. Cielo nublado, 69 el porcentaje de la humedad y la máxima para la tarde está pronosticada en 14 grados con una tarde con el cielo parcialmente nublado. ...7.3 en Pinamar, cielo mayormente nublado, chaparrones, lluvia, 82 el porcentaje de la humedad, 9 la máxima y una tarde con chaparrones. Y nos vamos al sur a Bariloche, 5.4, algo nublado, agradable, 7 la máxima y la tarde estará con el cielo mayormente nublado. Buen mediodía, buen fin de semana para todos. Sábado y domingo tenemos las recetas de Mota al Disco. Tenemos Melópolis, lo tenemos a Dino Brown y tenemos Music One. Completito el fin de semana para acompañarte con muy buena música. El lunes, aquí estaremos. Con un buen café, como siempre, para compartir buenos momentos.

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15: Peter Gabriel nos decía: oye tú, cuéntame cómo has estado. Podrías tener un tren de vapor si tan solo dejaras tus huellas. Podrías tener un avión volando si traes tu cielo azul de vuelta. Todo lo que haces es llamarme. Seré cualquier cosa que necesite.

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1: La voz de Frank Sinatra provocaba una atracción inevitable. Un imán tan poderoso que el público se veía atrapado en sus increíbles interpretaciones. En Melópolis en concierto, una joya. Desde el año 1966, grabado en el Sands de Las Vegas, Frank Sinatra haciendo I've Got You Under My Skin.

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1: Cole Porter. In Millennium, Milópolis.

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9: De Hollis nos decía: sábado a la noche en el centro de la ciudad, trabajando para el FBI, contrabandista borracho en el lado oeste, lleno de gente que está haciendo cosas equivocadas.

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0: Ellos nos decían: cada hombre tiene un lugar. 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
6: Ladies and gentlemen, The Beatles.
7: Yesterday fue la canción más grabada por diferentes artistas en la historia. Se grabaron más de 1.300 versiones.

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1: Todos sabemos que fue.
2: A comienzos de la década del 70, dos adolescentes que cursaban la secundaria en el Instituto Social Militar Dr. Damaso Centeno del barrio de Caballito creaban Sui Generis. Sus nombres: Carlos Alberto García Moreno y Carlos Alberto Mestre. Más tarde, el mundo los conoció como Charlie García y Nito Mestre.

0: Chambón como productor artístico. Alejandro Medina y Claudio Gavis, de Manal, también participaron como músicos invitados. Una de las inolvidables canciones de este álbum fue Natalio Ruiz, el hombrecito del sombrero gris.
1: Caminaba por la calle mayor.
0: Cuenta la leyenda que Natalio Ruiz era un señor que paseaba por la Plaza Mayor con su amada Rosaura, una joven bella con sonrisa inocente. Estaban locamente enamorados y se escribían cartas todo el tiempo cuando no podían verse. Sin embargo, un problema que solía ocasionar inconvenientes en su relación era la tía de Rosaura, quien parecía odiar a Natalio. Un caluroso día de febrero, Natalio concurrió a la residencia de su amada. No fue recibido por ella, sino por su tía, quien lo invitó a pasar y le ofreció un vaso de refrescante limonada. Después de media hora de aburrida conversación, Natalio empezó a sentirse mareado y pronto se desvaneció. Cuando despertó, ya era de noche. En la puerta del dormitorio se encontraba Edujives, la tía con

0: Desesperadamente y envuelto en vergüenza, Natalio corrió para nunca más volver a la casa de Rosaura. Algunos dicen que fue enterrado en el cementerio de la Recoleta. Otros, que lo vieron caminar por las calles del Uruguay, saludando a la gente con un gesto cómico y trágico a la vez. Se llevaba la mano a la cabeza como quien se saca el sombrero y se lo vuelve a poner. Pero Natalio, esa noche de febrero, no solo dejó su amor por Rosaura, sino que también olvidó su sombrero gris. El mismo sombrero que muchos años después fue encontrado en el ropero de la misma tía Edviges. Natalio Ruiz, Sui Generis.
1: Melópolis.

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14: Cuando Rosario tenía apenas 15 años como ciudad y unos pocos miles de habitantes, comenzaron a aparecer los primeros clubes, impulsados sobre todo por los ingleses, que habían llegado a trabajar en la construcción del ferrocarril Rosario-Córdoba. El 27 de marzo de 1867 nacía el Rosario Cricket Club, fundado por aquellos caballeros británicos, que luego se transformaría en el Rosario Athletic y más tarde en el histórico Club Atlético de Rosario, conocido también como Plaza Jubel. Después, en 1873, surgía el Club Social, presidido por Federico de la Barra. En 1887, el Rosario Rowing Club. En 1889, Rosario Central. En 1898, el Rosario Golf Club. En 1900, el Jockey Club. En 1903, Newell's Old Boys. Y en 1904, Gimnasia y Esgrima. En apenas 3 décadas, Rosario ya tenía más de una docena de instituciones deportivas que le daban identidad, encuentro y pertenencia. Porque el deporte no es solo un juego, es vínculo, es amistad y cultura compartida. Y desde sus primeros pasos como ciudad, Rosario entendió que el desarrollo no se mide solo en prosperidad económica, sino también en el plano humano, social, educativo y deportivo.
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